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0: tanto esperar.
1: ¡Vale, chicos! ¡Corta!
2: ¡Pasa allá, chicos! Denme la respuesta
3: rápidamente. ¿Qué tal? Qué locura de día, ¿no? Aunque solo haría falta una cosa para que fuera el mejor día de mi vida.
4: ¿Qué?
3: Que sea el primer día del resto de mi vida contigo, hasta que seamos viejitos. Manuela.
4: ¿Tienes que hacerte conmigo?

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0: La hora en Del Maipo FM. Son las 11:56.
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0: La hora en Del Maipo FM. Son las 12:55.
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0: La hora en Del Maipo FM. Es la 1:58.
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0: La hora en Del Maipo FM. Son las 2:56.
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1: Son las 3:55.
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1: Su compa Karim León y Grupo Firme, ahí nomás, a las cocas.

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0: 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Son las 4:56.
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0: La hora en Del Maipo FM. Son las 5:56.
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0: ¿Qué tal, qué tal? ¿De qué parte nos saludan? Déjenos un mensaje. ¿Quién dijo yo? Le mando un uyuy. Ahí va el uyuy. Ahí está el uyuy.
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1: Hola, hola, ¿qué tal? Por aquí Lalo Catalán desde la 96.9 FM. Te acompañamos de lunes a sábado desde las 6 de la mañana hasta las 8 de la mañana y en la tarde en Despertando con Ranchera desde las 6 de la tarde hasta las 8 de la tarde. Así que se llama El Rinconcito Mexicano. Estamos por la tarde aquí también en la radio del Maipo, la 96.9 FM. Oye, con la mejor música chilena ahora y la música mexicana, todo va entremezclado en el mes de la patria, por supuesto, porque el programa también trata de música ranchera. Así que le mandamos un cariñoso saludo a todos ustedes, amigas y amigas. 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Sígueme en TikTok, la gente puede comenzar a seguirme en TikTok, sígueme en TikTok, sígueme, yo te sigo, Nuyuy. Así que sígueme, yo te sigo en TikTok, tenemos videos, tenemos cosas bien bonitas, tenemos cuecas, tenemos, métase las cuecas de YouTube de Lalo Catalán, tenemos hartas cuecas, los parceleros de Melipilla, tenemos muchas cuecas, así que métase al canal de YouTube, al canal de TikTok de Lalo Catalán, hay muchas cuecas ahí para que todos bailen en estas fiestas patrias, ¿ya? 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Así que escuche, escuche esta semanita de Fiestas Patria.
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1: Así estamos compartiendo la música y las canciones y quiero contarle quién hace posible nuestro programa. 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Y recuerde, sígueme en TikTok. Sígueme en TikTok. Tenemos video entretenido. Tenemos cueca en TikTok. Tenemos hartas cuecas. Y también tenemos en mi canal de YouTube hartas cuecas para que la reproduzca estas fiestas patrias. Así que a meterse a mi canal de YouTube, a meterse a mi TikTok, que tenemos hartas cuecas. Sigue la programación y la música que tenemos para usted en esta programación especial. ¿Qué tal?
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1: Un uyuy para los que nos están viendo, nos están escuchando.
2: Son las 6:31.

0: Cantando con Rancheras. Seguimos compartiendo los saludos a la gente que nos está viendo en TikTok. Un aplauso grande, claro que sí. Un uyuy. Ahí está el uyuy.
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0: ¿Qué tal, qué tal? A la gente que recién se está conectando con nosotros, le mandamos un cariñoso saludo. Esperamos que lo pasen súper bien a estas fiestas patrias, ¿cierto? Recuerde que se va a manejar, no beba, entregue la llave. Y también decirle a usted, señora, señor, saludarle a todos los que están enfermitos, que están en camita, los que están hospitalizados, los que están en su casita. Le mandamos este aplauso, esta buena onda, este uyuy, con ánimo. Así que a recuperarse pronto, a tomar los remedios. Qué importante, ¿cierto? La salud es una de las cosas más importantes. Así que le mandamos toda la buena energía para que se recuperen pronto, pronto, pronto, pronto. Y ya puedan salir a tomar solcito, porque el sol está rico, ya en el día está rico, el solcito calientito, ¿cierto? Entonces pueden salir también a disfrutar del sol que nos alumbra, de lo que nos pone Diosito delante de nosotros, delante de nuestra vista, delante de nuestra casa. Así que agradecido todos los días a Dios por esta oportunidad tan linda también de poder entregarles la música, las canciones y poder hablarles. Saludos también desde los Andes que nos están escuchando, nos están viendo a través de nuestro TikTok, así que le mandamos un cariñoso saludo a toda la gente que nos está viendo en directo. Gracias por los regalos, si te has entretenido hasta aquí, gracias por tus regalos. O ahí la gente que nos va a hacer un regalito, tiene que meter, ahí están los regalitos, dama, caballero, ahí están los regalitos a toda la gente que recién se está conectando con nosotros en TikTok. Déjenos su regalo y así nos motiva a seguir transmitiendo también por la red social de TikTok y a toda la gente que nos está escuchando desde la 96.9 FM en Melipilla para Chile y el mundo. Y contar a la gente también que si quiere ser parte de nuestros auspiciadores, se contacta con nosotros. 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
0: Gracias, Dana. 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

Hola, hola, ¿qué tal? Por aquí Lalo Catalán, desde la 96.9 FM. Te acompañamos de lunes a sábado, desde las 6 de la mañana hasta las 8 de la mañana. Y en la tarde, en Despertando con Ranchera, desde las 6 de la tarde hasta las 8 de la tarde. Así que se llama El Rinconcito Mexicano. Estamos por la tarde aquí también en la radio del Maipo, la 96.9 FM. Oye, con la mejor música chilena ahora y la música mexicana, todo va entremezclado en el mes de la patria, por supuesto, porque el programa también trata de música ranchera. Así que le mandamos un cariñoso saludo a todos ustedes, amigas y amigas. 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Así que este aplauso para todos ustedes. 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
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Dana Jay y quien les habla. 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

0: Despertando con Rancheras. Y queremos saludar a toda la gente que nos está escuchando en vivo y en directo. Comienza los saludos en mi TikTok, la gente que nos está viendo en Facebook Live, la gente que nos ve en nuestro canal de YouTube. Este aplauso para todos ustedes. ¿Qué tal? Se ganaron un Uyuy. Y tenemos saludos, Lalito, por acá desde Victoria, novena región, que nos está viendo en TikTok. Un aplauso grande a la gente de Huechún, que se conecta con nosotros, que nos escucha, la gente de Pabellona, al amigo ahí que le encanta la canción del Agrandado, que siempre lo colocamos acá en la radio. Un aplauso grande, te ganaste un Uyuy. Saludos a la gente, comiencen a saludar. A darle tap en TikTok a la gente, a conectarse. ¿Qué tal? En esta semana de fiestas patrias, un gran abrazo y saludo a todos, cariño, quienes nos están viendo y escuchando. ¿Qué tal? ¿De qué parte? Por acá, los hermanos Campos, Cuecas, también van incluidas aquí en la programación. ¿A quien más saludamos? Gente de Santiago, ¿qué tal? A la gente que nos saluda, al amigo Ariel, a la gente de allá de Mayarauco, a la gente de dónde más, de, me dicen, de Boca de la Padre Demetrio, la Padre Hurtado. Saludamos a la gente, a los parientes también, de La Manga, con Necha, a la gente de San Pedro que nos ve, que nos saluda. ¿Qué tal? Gusto de saludarles. Saludamos, compita, aquí a toda la gente que recién se está conectando con nosotros. Entra a nuestro TikTok, ¿qué tal? ¿A quién saludamos? Un corazón, gracias por los corazones, Santiago, que nos está mandando saludos de Paine. A la gente de Paine, mándense una paya. ¿Ah? Una vieja con un viejo fueron la corte. No se puede leer eso. No, manden paya buena, ya. Oye, ¿qué tal? Un saludo desde la Coipué, comuna de Constitución. ¿Qué tal, Baldomero? Baldomero, saludos cariñosos. También saludo a la gente que nos está escuchando y viendo allá en Talagante, la gente que nos escucha por acá en La Rinconada también, en Melipilla, allá en nos escucha allá cerca del nuevo hospital donde está. Hay mucha gente trabajando ya en todos los locales comerciales que se han instalado por ahí, así que saludo a la gente que nos escucha en la locomoción colectiva en el hospital nuevo de Melipilla. Saludo a la gente también que nos escucha por allá camino al Bajo, la gente que nos escucha por acá en Popeta. Saludo a la gente de Popeta. Eso, un Uyuy, compadre.
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0: Gracias, Dana J, ahí con la presentación que me tiene. Gracias. Y decirle a la gente que lo pase re bien. Seguimos escuchando y disfrutando de las canciones, compita. 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
1: Son las 7:32.

0: Cantando con Rancheras. ¿Cómo está, señora, señor? Deje su saludo aquí a toda la gente que nos está viendo, que se está conectando con nosotros. ¿Cuántos likes llevamos? Y siguen sumando. Tape, tape, tape, tap, tap, tap, tap. La gente, dele tap a la gente que nos está viendo en TikTok. Recuerde que tenemos Cueca en TikTok. Tenemos en mi canal de YouTube Más Cueca. Así que métase a mi Facebook, métase a mi canal de YouTube, métase a mi TikTok. Yo te sigo y tú me sigues. O tú me sigues y yo te sigo mejor. Y nos seguimos mutuamente. Claro, hay que seguirse mutuamente. Te ganaste una lluvia. A la gente que nos está viendo, que está aprendiendo a tocar bajo, tranquilidad, porque también estamos enseñando a tocar bajo gratis, totalmente gratis en mi canal de TikTok, ¿sabías tú? Cualquiera puede tocar el bajo, sí, escuche bien, cualquiera puede aprender a tocar el bajo, así que entra a mi TikTok, métete a mi TikTok, porque cualquiera puede aprender a tocar bajo, así que eso es lo más importante para que la gente sepa, dice, oiga Lalito, ¿sabes que yo quiero aprender a tocar bajo, pero no me atrevo? No, cualquiera puede aprender a tocar bajo, así que se contacta con nosotros o métase a mi TikTok, ahí hay video enseñando totalmente gratis. Gracias por los regalos. Uy, uy. Oiga, saludos a los que están de cumpleaños este mes, como les decía. Oiga, vamos a saludar a la gente que trabaja en los hospitales, en el hospital nuevo, a las enfermeras, los enfermeros, los TENS, la gente que trabaja en urgencia, los guardias de seguridad, los doctores, las doctoras, la gente que trabaja en administración. Un gran saludo, que de verdad lo pasen muy bien en fiestas patrias. A la gente que trabaja en la municipalidad, también para todos ellos, todo el personal de la MUNI, la gente que trabaja en las calles limpiando los basureros. Oiga, le dio la propina, el sobrecito también, saludo para ellos. Oiga, se sacan la mugre trabajando, atendiendo, recogiendo la basura de todos los melipillanos. Así que a cooperar con los chiquillos de la basura, a los que limpian las plazas, con cariño también, bueno, a todos los que están cesantes, lamentablemente cada vez la cesantía va en aumento, pero le mandamos un cariñoso abrazo y toda la energía y la buena vibra para que encuentren pronto ya una labor, un trabajo. Así que le mandamos un cariñoso saludo y abrazo y que esto se levante pronto. Y también mandar un saludo cariñoso a la gente que trabaja ahí en Carabineros, la gente que trabaja en la PDI, en Bomberos, un aplauso a la gente de Bomberos también. Cariñoso saludo les mandamos y les deseamos a todos unas felices fiestas patrias, que lo pasen súper, súper bien. Ya, bueno, poca actividad, no sé si hay actividades libres, me refiero durante el día. Bueno, en algunos sectores se están organizando a nivel de su sector. Para ello también nuestra felicitación y que de verdad les salga todo muy, muy, pero muy bonito. Sigue la música y las canciones.
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Sígueme en TikTok, la gente puede comenzar a seguirme en TikTok, sígueme en TikTok, sígueme, yo te sigo, Nuyuy. Así que sígueme, yo te sigo en TikTok, tenemos videos, tenemos cosas bien bonitas, tenemos cuecas, tenemos, métase las cuecas de YouTube de Lalo Catalán, tenemos hartas cuecas, los parceleros de Melipilla, tenemos muchas cuecas, así que métase al canal de YouTube, al canal de TikTok de Lalo Catalán, hay muchas cuecas ahí para que todos bailen en estas fiestas patrias, ¿ya? Si quieres poner un aviso aquí en la radio, escuche bien, para que salga en la mañana de 6 a 8 y por la tarde de 18 a 20 horas, o sea, los horarios más escuchados de música tropical, ranchera y también, por supuesto, la música chilena, las cuecas, ¿ya? Así que...

0: 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Son las 7:55.
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8 de la mañana con 16 minutos, 8 y 16 minutos. Saludos para todos quienes están en sintonía en esta mañana de día jueves, bien fría por acá en Melipilla, pero está subiendo la temperatura por acá. Vamos a tener cielos totalmente despejados. Quiero saludar a quienes están trabajando, a quienes ya se trasladan de un punto a otro a dejar a sus niños. Otros ya están de vacaciones ahí por algunos días. Se vienen las fiestas patrias. 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A ver, para quienes están en sintonía, a propósito de terremotos, ¿quién estará por acá llamándonos a esta hora de la mañana? Estoy en vivo y en directo a esta hora. Me espera un momentito, por favor. 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Seguimos junto a ti, seguimos junto a estas canciones de A, por supuesto, acompañarles con lo mejor para usted que está en sintonía. Me pidieron una canción, aquí está, Dile a Laura que la quiero.

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Seguimos junto a ustedes. Seguimos con estas canciones. 8 y 21 minutos. 8 de la mañana con 21 minutos. Seguimos con estas canciones. Del recuerdo a esta hora de la mañana.

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Estamos acompañándoles a esta hora con esta programación musical junto a la Casa de la Mona. 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También saludos a esta hora para ellos, para él, pues. 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

en vivo y en directo a esta hora de la mañana, más 569-32-22-43-41. 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A ver, dice... ¡Hola! ¿Ya? ¿Miss? Hola, Juanito, ¿cómo estás? Saludos a Juanito en el bajo, ¿eh? Dice que está buena la música, Larito, ¿eh? A ver, por acá tengo un saludo para Carolina Calderón. Está participando de la rifa. Vamos a hacer una rifa luego, en algunos minutos más. Si no alcanzamos ahora, lo hacemos mañana en la mañana, por horario. Estamos vendiendo números de rifa a 1,000 pesos. Vamos a sortear una botella de whisky de 750 cc. Un Johnny, ¿eh? ¿Cómo le dice? Ah, estaría bueno un Johnny, ¿eh? ¿Cierto? Le gustan los Johnny, ¿no? Saludos,

A ver, ya, listo. Estábamos recibiendo un mensaje por acá, gracias. Gracias, Sandra, de verdad. De verdad, muchas gracias a mi amiga. A ver, me dicen por acá, hola Lalo, ¿cómo estás? Gusto de saludarte. Te he escuchado todos estos días y me dice, y he visto cómo estás luchando por tu dolencia de tu pies. Créeme que te tengo en las oraciones. Es extenso esto por acá, lo voy a resumir nomás, solamente. Y contarles a ustedes, amigas y amigos que están en sintonía, que tengo muy lindos recuerdos de cada persona que me llama. Y créame de verdad que siento eso de cuando le dicen, oiga, voy a orar por ustedes. La oración es muy potente. La oración es algo muy grande. La oración, y cuando se hace con amor, con cariño, con dedicación, y se le pone todo el ser de uno, pone el corazón ahí encima, la oración sirve. Y dependiendo del credo que usted tenga, yo estoy muy aferrado a mi vida en este último tiempo, en este último año. Ayer conversaba con nuestro director gerente y me dio unas palabras muy bonitas. Y no solamente él, hay otras personas que también lo hacen. Pero yo estoy agradecido de acá, de don Andrés González, que me da la oportunidad de poder hacer lo que yo quiero, que es radio. Y es difícil con esto de que te diga el médico, fíjese que usted antes de las fiestas va a perder su otro pie. Pero yo sé que Dios existe y hace milagros. No, digo yo. No puede ser así, pues. La ciencia es una cosa, pero la fuerza del amor de Dios es más grande. Y yo personalmente estoy primero agradecido de la vida, independiente de lo que me esté pasando. Amputación de mi pie izquierdo, diálisis de hace 8 años, grandes profesionales ahí en la clínica, grandes compañeros como pacientes, profesionales ahí de la salud, TENS, enfermeras, la gente que hace el aseo, su directora gerente y todos en general, doctor, nefrólogos, y en realidad yo estoy agradecido a todo el mundo. Sí, es verdad, hay personas que están más mal que yo en la parte de salud, que están postradas y postrados. Pero créame que a uno le cambia la vida. Pero si cuando uno está solo es difícil. Pero cuando está el cariño de la familia, el cariño de la gente, el cariño, el llamado telefónico del auditor, de la auditora, y que te dice, vamos, tire para arriba, Lalito. Créame de verdad que es un poco más llevadero la enfermedad. Es más llevadero esto que te digan de repente, hoy no es como antes, te preparaban para hacerte las cosas, hoy no, hoy te dicen, esto va a pasar y pasa. Tenemos que amputar tu pie porque está avanzando esto. No te llega sangre al pie. Pero yo dije, no, pues Dios es el que da la última palabra. Y usted dirá, pero ahora habla de Dios, siempre ha hablado de Dios. Ahora más todavía que me tiene acá, yo debería haber... Me deberían de haber amputado el sábado pasado, pero aquí estoy. Me dieron plazo hasta este sábado nuevamente. Pero voy a seguir adelante, voy a ir alargando todo esto y no voy a perder mi pie por eso. Yo sé que Dios hace milagro, es milagroso. Te dirá, ¿está hablando de Dios? Sí, es verdad. Puedo hablar con toda propiedad. Y ya se han alargado a 2, escúcheme, a 2 semanas. Pero aquí estoy. Más 569-32-22-43-41. Yo ahora tengo una meta para ustedes, amigas y amigos. Claro, estoy haciendo una rifa. No tengo más como para poder hacer una rifa porque yo compro los premios. Voy a rifar una botella de whisky a 1.000 pesos del número. Tengo que llegar a 5 millones de pesos de aquí a fin de año. Porque es lo que vale una prótesis para mi pie izquierdo, por si esas cosas llegaran a amputar mi pie derecho. ¿Lo necesito? Sí, la necesito. Porque es difícil para mí quedar sin mis dos piernas.
pero con la ayuda de ustedes, comprándome un... Yo no les pido que me compre 10 números. Yo no pido que usted me compre 5, 3, 2 números, no. Un número, 1,000 pesos, nada más. Yo sé que la situación está complicada. Por eso es que hago rifas cortitas. Tengo una meta de aquí al 24 de diciembre, tener los 5 millones de pesos para comprar la prótesis particular, porque en el hospital no se están haciendo prótesis. Y por eso es que acudo a ustedes. No tengo a nadie más a quien acudir, pues, solamente a ustedes. No tengo de quien más ir a golpear a las puertas para que me eche una manito. Por la edad que yo tengo, 55 años, no caigo en los beneficios de las entidades. Podría bajarse a 60, pero tengo 55, y la edad es de 65, mínimo 60. Entonces, soy rechazado en ese aspecto, soy rechazado, y por eso es que yo estoy constantemente haciendo rifa. Por eso es que yo golpeo la puerta de ustedes. Por eso es que yo les pido la colaboración de ustedes. Por eso es que yo estoy conversando y soy abierto. Y nuestro director gerente me pasa la radio ahí en la tarde, los días domingos. El domingo me dice todo el día lo que tú quieras hacer, el día sábado si puedes también. Por eso es que yo personalmente estoy organizando esto, porque, oiga, una vez a la semana Santiago, un auto particular, 70 mil pesos, la persona que me acompaña empujando lo que es la silla de ruedas, son 20 mil pesos más, sube a 90. Y hay que alimentarse muchas veces y hacer cosas. Por eso es que yo estoy constantemente haciendo rifas, porque son 70 mil pesos toda la semana. Entonces, si lo sacamos 7 por 4, 24, son 240 mil pesos. Son 300 mil pesos que tenemos que tener

aquí estoy para ustedes, vuelvo a las 4 con el ATR a todo ritmo. Yo, el Zona de Recuerdo, vuelve mañana temprano de 8 a 9. Que lo pasen bien, que disfruten. Un abrazo a cada uno de ustedes. Y gracias a usted también por estar ahí y por estar dando la lucha, igual que nosotros, trabajando en el campo, acá en la ciudad. Recuerden, Dios existe y hace milagros. Si quiere cooperar con un número, que vamos a lanzar esta rifa mañana en la mañana, porque hoy día es muy cortito, no nos dio. Un numerito vale 1,000 pesos, nada más que eso. 1,000 pesos, gracias. Y así nos acercamos a los 5 millones de pesos, que es lo que cuesta, que es lo que vale el costo de una prótesis, una pierna. Gracias, chao. Quiero volver a caminar.

0: 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Son las 8:55.
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0: Bienvenidos, ¿cómo estamos? Un gusto de estar con ustedes en esta jornada. Comenzamos y arrancamos en este día martes. ¿Cómo estamos, señor DJ?
1: Estamos bien, estamos.
0: Estamos con sueño. Se nota. Ya. Iniciamos con todo, mi gente, saludando por supuesto a quienes se van integrando a nuestra sintonía. En esta previa. Sí, estoy ajustando por acá. Sí, en esta previa. Previa, estamos haciendo previa, por supuesto.

Saludando, por supuesto, a quienes están conectados, a quienes se conectan ahí en nuestra señal. Vamos a saludar a quienes están de cumpleaños, por supuesto. A quienes ya están celebrando, ¿ah? Por supuesto. Sí, en algunos lugares ya están celebrando. Eso es ser chileno, ¿ah? ¿Eh?

Ya, 10 de la mañana con 40 minutos. Saludando por supuesto ahí a todos quienes se conectan, a quienes están laborando. Vamos a ir con un pie de cueca, por supuesto, para dar ambiente haciendo previa. Sí, despejen la pista, acá vamos a bailar con el DJ, ¿eh?

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3: Continuamos en este martes 15 de septiembre ya. Pensé que era 18. 10 de la mañana y 50 minutos, comenzamos. Comenzamos ya. Sí, estoy perdido. Vamos a saludar, por supuesto, acá a Panchita, ahí que nos escribe hasta ahora. Y sí, estoy un poco... Ya. Saludos ahí a Panchita, que me escribe, me pide un tema musical ahí, lo vamos a programar. Sí, está saludando ahí a sus compañeros ahí. Que se porten bien, dijo. Que se porten bien, dijo. Que vuelvan bien el lunes. Ya, vamos a revisar el pronóstico del tiempo para este día martes. Sí, jornada calurosa, máxima de 25 grados, mínima de 9 grados. A esta hora 17 grados, la sensación térmica en estos momentos. Sí, hizo calor ayer. Hizo bastante calor, ¿eh? Faltó ahí el mote con huesillo. Faltó el terremoto. Con réplica. Sí, tenemos jornada calurosa el día de hoy. Soleado toda la jornada. 25 grados.

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Ya, vamos con Karim León y qué personaje. Suelta la pista, DJ.

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Ya estamos de regreso y escuchamos a Donko y la secta con ese tema. Póngale hoy ese tema preciso ahí para esta fiesta. Continuamos, recordar que nos puedes escribir al WhatsApp de la radio en estos momentos ahí para que interactúes, solicites ahí tu saludo y también ahí tu tema musical. También nos puedes escribir al Instagram en la cuenta oficial de Radio del Maipo FM. Ya, sí, vamos a revisar por acá porque es importante, ¿eh? Si vienen estos feriados y vamos a comentar, ¿eh? A qué hora debería cerrar el comercio este 17 de septiembre, donde es una jornada laboral para trabajadores del comercio, donde este día 17 de septiembre, previa a más tardar, el comercio debería atender hasta las 21 horas del jueves 17 de septiembre. Sin embargo, esto no significa que todos los establecimientos atenderán público hasta esa hora. Por ejemplo, supermercados, centros comerciales pueden establecer cierres anticipados para permitir que sus trabajadores terminen sus labores dentro del horario establecido por la normativa. Acá yo, sí, a mí me salió... Me salió, sí, el jueves, sí. Sí, voy a incumplir la normativa. Hasta las 10. Oh. Sí, me toca a mí el jueves. Sí, tengo que hacer un trabajito por ahí. Hasta las 10 de la noche. Ay, ya, no me quiero acordar. Ya, sí, comentar que, sí, 18 y 19 de septiembre, feriados irrenunciables, implica que durante ambas jornadas estará cerrado para gran parte del comercio habitual. Entre ellos se encuentran supermercados, grandes tiendas, mall y otros establecimientos comerciales, pero la legislación presenta una serie de excepciones que permiten que determinados negocios y servicios continúen atendiendo. Como por ejemplo, restaurantes, establecimientos de entretenimiento como cines, teatros, pubs, discotecas y casinos. También pueden funcionar las estaciones de servicio, obviamente, y de determinadas tiendas relacionadas entre ellas. Hablamos como, por ejemplo, farmacias, que en este caso las urgencias, uno necesita algún medicamento. Aquellas que también deben cumplir turnos que están establecidos por la autoridad sanitaria. Bueno, quienes... quienes no respeten estos feriados irrenunciables se arriesgan a multas, ¿eh? Los empleadores que incumplen esta normativa se exponen a sanciones económicas, según la información que da a conocer la Dirección del Trabajo. Las infracciones relacionadas con el horario previo al feriado pueden significar multas que van desde las 10 UTM para microempresas y hasta 60 UTM para grandes empresas. Así que hay un dato, valer ahí su derecho. Yo, ausente. Yo. Sí, ánimo por aquellas personas que van a estar laborando, a quienes están en faenas, lugares donde van a tener que laborar de igual forma, estar lejos de su familia celebrando también estas fiestas. Así que ánimo, ánimo. A celebrar con responsabilidad también, por supuesto. Ya, mi gente, estamos en este mes de septiembre, mes de la patria, mes aniversario, mes de todo, mes de Viva Chile. Que pase la chicha en caso. No, no. En garrafa. Ah. Ya. Continuamos saludando, por supuesto, a quienes se van sumando la señal a la sintonía. Saludamos también ahí a todo el personal de salud, por supuesto, un saludo ahí a quienes van a estar ahí cumpliendo ahí sus turnos también, por supuesto.
Escriben por acá, aguante el sal disfruta. Sal disfruta, ¿eh, no? Aguante el bicarbonato. Vamos a, sí, por acá tengo saludos ahí, saludar a Francisca, que saluda ahí a su compañera Jimena, ahí que están en sintonía, un gran saludo para ellas. Sí, me vieron un tema ahí de los Pincheiras del Sur, junto a la banda de Vallenar, ahí le vamos a programar ese tema que me piden, por supuesto, y un gran saludo para ellas. En esta jornada de día martes, saludamos también a las chicas del Limonal. Un gran saludo para ellas que deben estar hasta ahora en sintonía, laborando ahí con toda la actitud en este martes, jornada de martes. Saludos también a la gente de Rumay. ¿Cómo está Santa Filomena por allá? A la gente de San José, Bollenar, Mayarauco, también hay un gran saludo a la gente de Mayarauco, María Pinto. Saludos también, si nos vamos a ir a este otro extremo, a saludar ahí a la gente de Los Chacón, por supuesto. Le enviamos saludos ahí a la señora Paola Ávila. Sí, que está ahí bailando ahí con el Leo, con el Lucas y con la Lina. Un pie de cueca. Saludos también a la gente que nos escucha en el Paico. Saludos ahí para la señora Carmen Vira. A la gente que está ahí en Chiñihue, en Pomaire. Ya, 11 con 19 minutos, continuamos, vamos con los Pincheiras del Sur, con la banda de Vallenar, continuamos en vivo en

cuando ya son exactamente las 11:47. Voy a saludar, enviarle un saludo ahí a Claudio Cantillana, nuestra amigaza ahí que nos escucha desde Rumay. Nos saluda, por supuesto, acá a todo el equipo del programa de la radio. Así que un gran saludo ahí a Claudia, ahí que nos escribe y nos pide un tema ahí del Llanero de Ñuble. El tema Al Otro Lado del Portón. Ahí le vamos a programar el tema. Saludamos también a Yolanda Valladares, un gran saludo para ella, para toda su gente por allá, a la familia Gutiérrez Valladares. Le enviamos también ahí un gran saludito ahí a la pequeña Sofi. Saludos también al almacén La Nani, que nos escuchan también ahí en Santa Filomena. Saludos a Yasna, saludos para Yasna, si está por ahí. Le enviamos saludos a Yasna y Lin.

Saludos para Rich y para Manu ahí que nos escriben. Sí, nos escribió, no, sí, nos hizo, sí, nos está haciendo bullying por acá. Dijo que nos vamos en puro empate. Yo creo que lo dijo por sí, lo dijo por Colo Colo, ¿verdad? Igual vamos primero, ¿ah? Ya, vamos a revisar y vamos a ver qué tenemos como un día como hoy, ¿ah? Vamos a revisar, revisamos por acá. Hoy 15, escúcheme bien, ¿ah? Hoy 15 de septiembre en Chile celebramos el tradicional día, adivinen. ¿Quién adivina? Así como, sí, alguien dijo por ahí, adivina, buen adivinador. Uno dice, cuando dicen adivina, uno, no hay que decir, ¿cómo voy a adivinar? Yo siempre digo, no, si fuera adivino no estaría aquí. Estaría en la Antártida. No, ya, y sí, hoy 15 de septiembre se celebra el tradicional día del pebre. Oye, que nos falte el pebre en estas fiestas. Cuando se esté comiendo ahí el pebre, se acordó de mí. Sí, rico ahí el choripán con pebre o la marraqueta con pebre. La carnecita ahí, oh, ya, se me hace agua la boca. Sí, esto es marcando ahí la antesala perfecta ahí para estas celebraciones que se vienen, estas fiestas patrias que comienzan este fin de semana largo. Qué mejor, ¿eh? Que el día del pebre, ¿eh? Un pancito amasado, el pebre, qué rico. Sí, hay muchas formas de hacer, ¿eh? Mucha gente le da su toque también, ¿eh? Pero que nos falta el pebre. ¿Qué nos falta? Hay gente que le echa ahí ají, salsa de ají, otro así nomás con tomatitos, cebollitas, cilantro, aceitito ahí, sus condimentos. Ya, vamos con el llanero de Ñuble para ya finalizar ya el programa en esta jornada, en este martes. Por acá escriben que nos suban los huevos, diga. Que nos suban los huevos. Ya, vamos con el.

Temazo, temazo. Escuchamos a Luis Jara, María José Quintanilla y Franco el Gorila con esa última tentación. Oye, ese tema me gusta, me gusta.

0: la canto, la bailo con coreografía y todo. Buen tema, buen tema. Ya, mi gente, en honor al tiempo, ya tenemos que finalizar ya el programa. Se pasó, pero rapidísimo el programa. Agradecemos ahí a toda la gente por acompañarnos. Muchas gracias por la sintonía. Nos reencontramos mañana, así Dios lo permite, nuevamente. Siga nuestra sintonía, siga escuchando la 96.9. Por acá se despide Patricio Olivares Torres. Muchas gracias a todos por el cariño, muchas gracias por la preferencia. Y nos vamos a despedir con el 6-7 ahí de la Teletón, que se viene este año. 6 y 7 de noviembre, Teletón. Nos despedimos, que tengan excelente jornada, un abrazo, excelente martes para cada uno de ustedes. Sigan nuestra sintonía, ya se viene lo que va del día. Nos despedimos, DJ, con el 6-7. Vamos con el 6-7 rápidamente. Suelte la pista.
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1: La hora en Del Maipo FM. Son las 12 en punto.
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Oiga, usted le puede faltar la zafrada y todo lo que quiera, pero la buena onda, la buena energía no le va a faltar jamás junto a la del Maipo. Con buena energía, con ánimo, siempre compartiendo junto a usted lo que va del día. Estamos juntos hasta las 2 de la tarde, compartiendo este programa que lo hacemos con harto cariño, con harta dedicación, para que usted lo pase bien, para que disfrute junto a nosotros. Nuestro WhatsApp habilitado, más 569-7730-6354, más 569-7730-6354. Saludar a los que están trabajando, a la locomoción colectiva, a usted que está en el local comercial, usted que está en el emprendimiento, a mis queridas dueñas de casa. Hay algunos que están haciendo el aseo todavía. Sí, es normal. Una vez se levanta un poquitín más tarde, aparte los niños están de vacaciones, ¿eh? Eso es lo mejor. Sí, lo mejor que los niños están de vacaciones. Así que se puede levantar un poquito más tarde. Sí, pues. Así que un gran saludo ahí, mis queridas dueñas de casa, a todas y a todos quienes están junto a nosotros. Está revisando el pronóstico del tiempo, un día maravilloso el día de hoy, ¿eh? Un sol pero radiante que salió tempranito. ¿Cómo lo sé? Me dice usted, porque me levanté temprano. Sí, no madrugué, pero me levanté temprano. Así que vi salir el sol. Sí, para que vean que me levanté temprano, tengo todo hecho en mi casa, todo. Hoy día me alcanzó el tiempo para todo. Sí, porque la tarde tengo actividades, así que había que dejar todo tiquitaca. Sí, voy a estar en una actividad en la tarde, así que había que dejar todo listo. Ya, nos vamos entonces. No, nos vamos para la casa. ¿Cómo que nos vamos para la casa? Nos recién llegando. Nos vamos a la música. Siga usted disfrutando de nosotros, junto a nosotros. Esto es lo que va del día.

0: compartiendo lo que va del día. 96.9 y www.radioelmaipo.cl. Nos vamos a ir con el tiempo, chicos. Si nos vamos con el pronóstico del tiempo, ¿cuánto tenemos de temperatura? 20 grados, 20 grados. ¿Cuánto va a ser la máxima? 25 grados. Hoy va a ser calor. Ayer hizo harto calor. Sí. Ayer hizo mucho calor en la tarde. Sí, se sintió el calor. ¡Sí! ¿Ustedes tenían calor, chiquillos? ¡Sí! ¿Cómo que nos tomamos algo, no? ¿Cómo van a andar celebrando ya? Pues esperen un poquito, si ya viene el 18 ya. Estos son tan acelerados. Ya, para mañana, chiquillos lindos y chiquillas lindas que me escuchan. Tenemos 26, no, 25 también. Una mínima de 8 y una máxima de 25. Para el jueves, jueves 17, vamos a tener 10 grados de mínima, 24 de máxima. Se ven buenas las temperaturas. Viernes, 11 de mínima, 24 de máxima, tiqui tiqui ti. El viernes, el fiesta patria. Va a estar bueno el clima. El sábado ya baja un poquito, a 8, a 9 de mínima, 21 de máxima. Y el domingo, 11 de mínima, 20 de máxima, con probabilidad de algunas gotitas, gotitas de lluvia para el domingo. Sí, como que el invierno se quiere despedir con lluvia, pues. Luego de que el 21 comienza la linda primavera. Para algunos dicen la maldita primavera por las alergias. Sí, algunos ya estamos en la fase de la alergia ya. Pero hay que cuidarse nomás, chicos y chicas. WhatsApp habilitado, más 569-7730-6354. Más 569-7730-6354. Voy a saludar a la Regina. Sí, la Regina ya está en sintonía, muy bien. Quien también dijo presente y que todos los días nos escucha y se anima con nosotros es la Carmencita. Así que un saludo también para ella. Yolanda Valladares también me saludó. Un gran saludo para la Yoli. Está en Santa Filomena. Usted también diga presente a nuestro programa. Envíenos un WhatsApp, un audio, llámenos, como usted quiera comunicarse. Nos vamos a ir con lo siguiente, que es el destacado del día. Sí, el destacado del día que se viene ahora ya.
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0: Y el destacado del día llega en la voz de Mariela. Me vas a extrañar.

0: mezclado.
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Saluda a don Rafael y al personal ahí, a la Claudita, a la Catita, a todas las chicas ahí del Cornudo.

sintonía ahí en pabellón, chicos. También nos dijo presente Nidia, que saluda a todos los que trabajamos en la radio, saluda a nuestro gerente, a nuestros auspiciadores, a nuestra familia. Ahí estoy abriendo el WhatsApp, que lo había visto por así nomás. No quería abrir el WhatsApp. No sé qué pasaba. Ahí veo el mensaje ahí. Muy buenas tardes, Marcelita, me dice nuestra querida Yolanda. Muchos cariños para usted, amiga. Me escribe Miriam León, me dice, Marcelita, ¿cómo estás? Por favor, las canciones. ¿Qué les gusta el llanero de Ñuble a la Miriam? Sí, el más pedido aquí es el llanero de Ñuble, ¿eh? Lo más pedido en el programa. ¿O no, chicos? ¡Sí! Pues, ya. ¿Quién más me dijo presente? Sofía y Alejandra, chiquillas lindas, un gran abrazo para ustedes también. Seguimos con buenas canciones, es lo que va del día. Ya se viene la música de nuestro folclore.

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2: Y comenzamos la música de nuestra tierra, nuestro folclore, este realce que le damos a nuestras tradiciones con Violeta Parra, la jardinera.

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1: Me gusta el vino.
2: Y escuchamos a Tito Fernández, bueno, el Temucano. Me gusta el vino.
1: 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Me gusta el vino porque el vino es tinto y porque sale chorreando de lúa, porque tiene sabor a campo lindo y a la negra buena moza que me gusta. Me gusta el vino porque el vino es bueno, porque lo saca el trabajo de la tierra, porque emborracha cuando uno está sereno y porque alegra cuando uno tiene pena. Me gusta el vino porque chicotea cuando uno anda del hacho por ahí y no se anima, cuando canta en la rodaja de una espuela o dibuja en pintitas la enagua de una china. Me gusta el vino por eso, porque es vino y porque está en el aro de la cueca, porque está en el descanso del camino y en la mesa querida de mi vieja. Me gusta el vino porque me hizo llorar no sé por dónde cuando salí a tomar una vez por ahí con los amigos y traté, me acuerdo, de mostrar que ya era un hombre cuando no se me secaba ni el ombligo. 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Me gusta el vino porque no fue vicio, más bien fue una lección bien aprendida. La vida nos exige sacrificio y no

porque estoy contento, porque puse otro cuento en la guitarra, porque puedo cantar con sentimiento de las cosas y la gente de mi patria. Me gusta el vino al lado del asado, de las papas cocidas, la ensalada, al lado del ají, del pebre cuchareado, ese tan rico que hacía mi mamá. Me gusta el vino el sábado en la tarde, y me gusta con harina el domingo en la mañana. Y para que no me deje feo mi compadre,

0: para el que quiera. Hay que medirse para tomar sin propasarse, poñón. Yo, por ejemplo, de la guata hasta la pera, hago 6 litros y cuarto, sin envase. Y eso sería todo.
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2: Y escuchamos a Pedro Mesone, La Tejedora.

0: 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Son las 12:58.
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0: escribe Marquitos Piña, un gran abrazo para ti. Me dice, buenas tardes Marcelita, que tengas un excelente día, por favor, mis pegaditos de peregrinos. Por supuesto, pues. Nos escribe Claudio, me dice, hola, soy Claudio, Claudito, ¿cómo estás? Espero que bien, ¿eh? Hartos saludos para ti. Voy a saludar al regalón de este programa, a uno de los regalones, tenemos hartos. Alejandro, que está ahí en la sintonía, Alejandro, ¿cómo estás? No me puso nada hoy día, me pude ver los pegaditos, lo mandé enojado. Ni me saludó, durmió conmigo. ¿Qué le pasa, oiga? Ya, pues saludo para Alejandro ahí que me pide sus pegaditos. Me dice, ¿me puede pedir, me puede entregar mis pegaditos? Y me pone los pegaditos y me dice, ni hola, pues. ¿Qué le pasó? Usted que es tan amable, tan caballero siempre. Algo pasó ahí, ¿ah? Sí, algo pasó. ¿Está enojado conmigo? ¿Está enojado conmigo, parece? ¡Sí! Dígame qué le hice. Ya, pues. También ahí me pilla los pegaditos Miriam de Voyenar. Un gran saludo para ella. Comenzamos con los primeros pegaditos, pero antes la presentación. Pues como todo al lote, ¿no? Así la cosa, pues. Así la cosa, no anda el lote. Por algo tenemos una presentación para cada sección. Póngale play nomás, vámonos.
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0: Y estos son los pegaditos de Regina, que saluda a todos los que trabajamos en la radio, todos los chicos del Maipo, su familia, especialmente a su papá y a su mamá que están de aniversario y matrimonio en el día de hoy. Así que un abrazo, muchos cariños para ellos de parte de su hija Regina, que los ama y los adora con todo el corazón. Para sus vecinos, sus amigos, nos pide a Noche de Brujas, óyeme, a J-Matt y Charros de Lumaco, simpática y muy bonita.

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0: Nos vamos con los temas pedidos por Carmencita. Nos pide Elegantes de Jerez, tú, María Becerra y Ráfaga. Adiós.

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1: Así es, seguimos junto a las chicas del Cornudo Túzar 831, Funeraria Paredes Melipilla, siempre junto a usted. Estos pegaditos fueron pedidos por Nidia. Nos piden los Tigres del Norte, la manzanita. Pedro Fernández, bésame morenita. Se vienen los pegaditos de Marcos.

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1: Vamos a seguir entonces compartiendo los pegaditos. Los siguientes pegaditos fueron pedidos por nuestro querido amigo Marquitos Piña junto a Peregrinos del Amor.

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1: Y nos vamos con los pegaditos de Guillermo y Elsa. Ana Gabriel, besos de papel, llaneros de la frontera, rama seca.

programa. Lo siguiente fue pedido por Miriam. Por Miriam. Y estamos ahí junto al Cornudo y, por supuesto, Funeraria Paredes Melipilla. Nos vamos con los temas de Miriam, Amor de Pobre y María Elena.

vamos a Lumaquinos Alegres, María Elena. Nos vamos ya, creo, con los últimos pegaditos que van para nuestra querida Katy y Bernardita. Nos piden a J-Matt cómo dejar de amarte, a los Pincheiras del Sur, Llanero de Ñuble y Rancheros de Río Maule. Ya me voy.

0: muchas gracias por su sintonía, por compartir con nosotros, por dejarnos entrar en su hogar, como le digo siempre, en su lugar de trabajo. Gracias a los que participaron del programa, que fueron muchos. Gracias por la buena onda, la buena energía. Y el recado para el Ale, ¿eh? Algo le pasó al Ale, ¿eh? Enojado conmigo. No importa. Después va a llegar solito. ¿No, chiquillo? Así es. Ya pues, muchas gracias por su sintonía, que lo pasen muy bien. Gracias a nuestros queridos amigos de Funeraria Paredes Melipilla. Gracias también a las chicas del Cornu. Nos encontramos mañana, Dios mediante, a las 12 del día para una nueva edición de Lo que va del día. Cuídense mucho, que tengan linda tarde. Chaito, adiós.
1: La hora en Del Maipo FM. Son las 2:02.
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0: La Hora en Del Maipo FM. Son las 2:55.
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0: La hora en Del Maipo FM. Son las 3:56.
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0: 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Son las 4:55.
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1: La hora en Del Maipo FM. Son las 5:55.
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0: ¿Qué tal? ¿Qué tal a la gente que nos está viendo? ¿Qué tal? Un gran saludo a la gente que nos sigue y que nos ve en diferentes lugares, en diferentes plataformas. La gente, ya tenemos sonando, atención, ya tenemos sonando la canción de Los Sabanales. Está en Spotify, la gente lo puede escuchar en Spotify. Gracias, gracias, claro que sí, pues. Ah, la gente puede escuchar ya mi canción en Spotify. Así que a pedir, a buscarlo, buscarlo, buscarlo y a pedirlo en toda la radio de Chile. También acá en la del Maipo, obviamente, la incluimos en la programación, la canción de Los Sabanales. La canción de Dana J también, que está ahí, ¿cierto? De ti y que estamos preparando también material para todos ustedes, ¿ah? Atención, atención, saludo a la gente que nos ve en diferentes lugares. Por acá tenemos también a la gente de Los Lagos, Los Cardenales, la gente de acá de las Lomas de Manso. Saludos también allá a la gente de Los Valles, a la gente también de acá de el Maipí, el Maitén, a la gente también de qué parte acá, de la Villa Inca. La gente también que nos escucha por allá, me dice Ladito, lo escuchamos cuando vamos camino a San Antonio por la autopista al Sol, se pierde por allá la señal, por allá en Peñaflor, imagínese, es medio pencazo allá, tremendo, ¿ah? Para que vea usted, pues.
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0: Se ganaron un Uyuy, gracias amigo Santiago por los regalos, gracias Tabax ahí, a toda la gente que nos está enviando su regalito a través de nuestro canal de TikTok. Oiga, tenemos hartas cuecas, ¿sabe dónde? En mi canal de TikTok tenemos hartas cuecas, en mi canal de YouTube tenemos hartas cuecas. Saludo a la gente de Pirque, cuando me invitan para Pirque, oiga, todavía estoy esperando la invitación, ¿no? Pasa nada. Eso, saludos a la gente de Pirqui, compadre, grandes saludos. Bueno, estamos disponibles, cualquier cosa nos ubican, estamos disponibles con show para fiestas patrias, si alguien necesita que vayamos a cantar con Dana J, con música tropical, ranchera, cueca, mexicano y harto surtido, ¿cierto? Tropical, la gente nos puede llamar a nuestro WhatsApp al
2: +569-9305-3920.
0: +569-9305-3920, nos llama y también vamos a cantar a algún evento, así que puede ser de día también, no hay ningún problema, alguna comida en algún packing, alguna persona que estén celebrando algo especial, ¿cierto? De fiestas patrias, estamos disponibles incluso con amplificación. Si necesita amplificación para algún evento durante la semana, me avisa, o el fin de semana, ¿ya? +569-9305-3920. Nunca está de más. Así que anote, cualquiera puede necesitar en este instante, ¿cierto? Alguna junta de vecinos, población, donde sea. +569-9305-3920.
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0: Gracias, Dana J.
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0: Hola, hola, ¿qué tal? Estás escuchando el Rinconcito Mexicano aquí en la 96.9 FM Radio del Maipo desde Melipilla, junto a tu amigo Lalo Catalán. Comunícate ya con nosotros al más 569-9305-3920. Hola, hola, ¿qué tal? Por aquí Lalo Catalán desde la 96.9 FM. Te acompañamos de lunes a sábado desde las 6 de la mañana hasta las 8 de la mañana y en la tarde en Despertando con Ranchera desde las 6 de la tarde hasta las 8 de la tarde. Así que se llama El Rinconcito Mexicano. Estamos por la tarde aquí también en la radio del Maipo, la 96.9 FM. Oye, con la mejor música chilena ahora y la música mexicana, todo va entremezclado en el mes de la patria, por supuesto, porque el programa también trata de música ranchera. Así que le mandamos un cariñoso saludo a todos ustedes, amigas y amigas. Y si necesita amplificación para estos días, para celebrar en algún packing, a los empleados, para celebrar a quienes trabajan en algún lugar, alguna empresa, se contactan conmigo. Tenemos sonido, amplificación, música, cuecas, tonal, lo que quiera. Música tenemos de todo. Así que nos llama al más 569-9305-3920. Repetimos, más 569-9305-3920. Y tenemos sonido y amplificación para amenizar su comida, su fiesta, su comida con los trabajadores. Así que nos llama solamente. Amigo y amiga, quiero contarle que está con nosotros y quien hace posible este programa. 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Quien le desea a todos los melipillanos y todos sus alrededores unas felices fiestas patrias en esta época. Así que este aplauso para todos ustedes. 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Está con nosotros, ponga mucha atención, Serenatas Express, Lalo Catalán y su teclado, y Dana J, para todo tipo de evento tropical, ranchero, para matrimonio, para algún evento, para aniversario, para su empresa, para su fábrica. Más 569-9305-3920. Nunca está de más. Alguien le va a preguntar si necesita música, amplificación. Anote mi teléfono, más 569-9305-3920. Y el aplauso para todos ustedes que nos escuchan. Les deseamos unas felices fiestas patrias. Dana Jay y quien les habla. Y atención, comerciantes, vendedores de frutas, de verduras, que tiene un minimar, que usted tiene un negocio en la calle, en el barrio, tiene un negocio en alguna parte, está vendiendo empanadas, necesita un audio para vender los huevos, la aceituna, la cebolla, los tomates, lo que está vendiendo. Tiene alguna carnicería, quiere poner música chilena con locución, grabamos un audio, un pendrive con publicidad. Pídalo ya a mi WhatsApp, anote, más 569-9305-3920. 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Sígueme en TikTok, la gente puede comenzar a seguirme en TikTok, sígueme en TikTok, sígueme, yo te sigo, Nuyuy. 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Y sigamos disfrutando de las canciones y los avisos que tenemos para usted en este programa importante. Así que escuche, escuche esta semanita de Fiestas Patrias.
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0: La cueca para los chilenos es el baile nacional y no hay que tener vergüenza para salir a bailar.
1: 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Ya la tierra, donde vaya, siempre será un buen chileno.
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1: Así estamos compartiendo la música y las canciones, y quiero contarle quién hace posible nuestro programa. 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Y atención, Lalo Catalán y Dana J. Vamos con teclado, con pista, animar su fiesta de matrimonio, bautizo, lo que usted esté buscando, ¿cierto? 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Y recuerde, sígueme en TikTok. Sígueme en TikTok. Tenemos video entretenido. Tenemos cueca en TikTok. Tenemos hartas cuecas. Y también tenemos en mi canal de YouTube hartas cuecas para que las reproduzca estas fiestas patrias. Así que a meterse a mi canal de YouTube, a meterse a mi TikTok, que tenemos hartas cuecas. Sigue la programación y la música que tenemos para ustedes en esta programación especial, ¿eh? ¿Qué tal?
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1: Un uyuy para los que nos están viendo, ¿eh? Nos están escuchando.
2: Son las 6:32.

0: Hola, hola, ¿qué tal? Estás escuchando el Rinconcito Mexicano aquí en la 96.9 FM Radio del Maipo desde Melipilla, junto a tu amigo Lalo Catalán. Comunícate ya con nosotros al más 569-935-3920. ¿Cómo están, señoras y señores? Oiga, queremos saludar a todas las dueñas de casa que nos escuchan tempranito, desde las 6 hasta las 8, lo escuchan con la mejor música ranchera y mexicana. Para todas ellas les mandamos un cariñoso abrazo en esta semana y que pasen unas felices fiestas patrias a todos los trabajadores y trabajadoras de Chile que hacen grande este país, que con su esfuerzo, con su ánimo, con su tradición, con su ímpetu de salir adelante con la familia chilena, han sacado nuestro país adelante. Así que para todos los trabajadores y trabajadoras de Chile, de Chilito Lindo, todos ustedes un gran abrazo, y también aquella gente que llegó del extranjero y que hoy día ya es melipillano, que ya es chileno, es cierto, porque ya cumplió ciertos años y ya tiene su familia, ya echó raíces. Así que un aplauso para todos los nuevos chilenos que ya son parte de nuestro Chile Lindo, a bailar cueca, a aplaudir ahí con las palmitas, a acompañar estos eventos en los colegios, las mamitas que se preocupan de llevarle su ponchito, de llevarle su sombrerito, sus zapatitos de guaso, pantalón de guaso. Oiga, una preocupación bonita para todas las mamitas lindas entonces que se preocupan de la indumentaria de sus hijos, de sus niñitas, de la chinita, del vestido de chinita, y que en el fondo, que lo que hacemos esto es poder vibrar con esta fiesta de la chilenidad, de esta fiesta chilena, perdón, en todo nuestro ámbito nacional, en todo nuestro ámbito de nuestro país. ¿Eh? Un gran abrazo, sigue la música y las canciones.
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1: 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Oye, con la mejor música chilena ahora y la música mexicana, todo va entremezclado en el mes de la patria, por supuesto, porque el programa también trata de música ranchera. Así que le mandamos un cariñoso saludo a todos ustedes, amigas y amigos. 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Así que escuche, escuche esta semanita de Fiestas Patrias.
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1: 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Son las 6:55.
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0: y contarle a toda la gente qué tal, que nos recién se está conectando con nosotros. Manden su saludo. Está bonito Chile, claro, sí, es bonito Chile. Una franja larga y angosta desde Arica, ¿hasta dónde? Hasta la Tierra del Fuego, allá hasta la Antártica. Isla de Pascua, tenemos la cordillera y tantos lugares bonitos en Chile, ¿ah? ¿Eh? Así que tenemos tantos lugares lindos para conocer. La gente de San Antonio, le mandamos un cariñoso saludo. Hace poquito estuvimos por ahí, por el sector del Tranque, le mandamos un cariñoso saludo a la gente del Tranque, a la gente de Cuncumeno, oiga, lindos lugares, linda gente, ¿cierto? Me ha tocado cantar por allá en esos lindos lugares como Cuncumén. De hecho, en varias ferias costumbristas me ha tocado también animar algún evento, así que muy contento también de la linda gente y del cariño que a uno le entregan también cuando lo ven por ahí en la calle o lo ven ahí cuando volvemos a hacer otro evento. Así que saludo para Pablito. Hola, ¿qué tal? Nos mandan un saludo desde TikTok a la gente que nos está viendo. Atención, quienes están aprendiendo a tocar bajo, quédense tranquilito, no se me pongan impacientes, no se me coman la uña. Algunos ya se comieron las uñas porque están nerviosos, quieren aprender a tocar al bajo, quieren tocar una cueca. Oye, tenemos hartos videos. Entre a mis videos de TikTok ya, porque también ahí salimos tocando cueca para que se aprendan el bajo de las cuecas. Ya vamos a seguir también enseñando más bajo a la gente para que me sigan mi live en TikTok. Ya, así que un poquito de paciencia. Lalo Catalán dice un gran saludo de chofer El Guachu. Un saludo para El Guachu. Ahí está el saludo cariñoso, compita. Ahí lo vamos a desfiltrar, porque está filtrado acá mi compadre. Eso es que de repente TikTok no entiende un poco los lenguajes del chileno que tienen. Uy, uy, se ganan uno, uy, TikTok, ahí está, uy, uy. Eso es. Así que la gente que nos está saludando, saludo a la gente también con mucho cariño que nos escucha la 96.9 FM con cariño. Saludo también a todos la gente que nos está viendo a través de las redes sociales, en Facebook, nuestro canal de YouTube, la gente que nos ve en TikTok, ¿eh? Claro que sí. Sigue la música, ¿eh? Claro que sí.
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0: 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Oye, con la mejor música chilena ahora y la música mexicana, todo va entremezclado en el mes de la patria, por supuesto, porque el programa también trata de música ranchera. Así que le mandamos un cariñoso saludo a todos ustedes, amigas y amigas. 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Y en estos días pueda vender mucho más. Sígueme en TikTok, la gente puede comenzar a seguirme en TikTok, sígueme en TikTok, sígueme, yo te sigo, Uyuy. Así que sígueme, yo te sigo en TikTok, tenemos videos, tenemos cosas bien bonitas, tenemos cuecas, tenemos, métase las cuecas de YouTube de Lalo Catalán, tenemos hartas cuecas, los parceleros de Melipilla, tenemos muchas cuecas, así que métase al canal de YouTube, al canal de TikTok de Lalo Catalán, hay muchas cuecas ahí para que todos bailen en estas fiestas patrias, ¿ya? Si quieres poner un aviso aquí en la radio, escuche bien, para que salga en la mañana de 6 a 8 y por la tarde de 18 a 20 horas, o sea, los horarios más escuchados de música tropical, ranchera y también, por supuesto, la música chilena, las cuecas. Ya, así que ponga su aviso, llámenos ya al más 569-9305-3920. Y sigamos disfrutando de las canciones y los avisos que tenemos para ustedes en este programa importante. Así que escuche, escuche esta semanita de Fiestas Patrias.
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1: Así estamos compartiendo la música y las canciones y quiero contarle quién hace posible nuestro programa. 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Para que todos bailen cumbia ranchera. 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Y recuerde, sígueme en TikTok. Sígueme en TikTok. Tenemos video entretenido. Tenemos cueca en TikTok. Tenemos hartas cuecas. Y también tenemos en mi canal de YouTube hartas cuecas para que la reproduzca estas fiestas patrias. Así que a meterse a mi canal de YouTube, a meterse a mi TikTok, que tenemos hartas cuecas. Sigue la programación y la música que tenemos para ustedes en esta programación especial, ¿eh? ¿Qué tal?
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1: Un uyuy para los que nos están viendo, ¿eh? Nos están escuchando.
2: Son las 7:34.

0: Hola, hola, ¿qué tal? Estás escuchando el Rinconcito Mexicano aquí en la 96.9 FM Radio del Maipo desde Melipilla, junto a tu amigo Lalo Catalán. Comunícate ya con nosotros al más 569-935-3920. ¿Qué tal, qué tal? ¿De qué parte nos saludan? Déjenos un mensaje. ¿Quién dijo yo? Le mando un uyuy. Ahí va el uyuy. Ahí está el uyuy.
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0: Hola, hola, ¿qué tal? Por aquí Lalo Catalán, desde la 96.9 FM. Te acompañamos de lunes a sábado, desde las 6 de la mañana hasta las 8 de la mañana. Y en la tarde, en Despertando con Ranchera, desde las 6 de la tarde hasta las 8 de la tarde. Así que se llama El Rinconcito Mexicano. Estamos por la tarde aquí también en la radio del Maipo, la 96.9 FM. Oye, con la mejor música chilena ahora y la música mexicana, todo va entremezclado en el mes de la patria, por supuesto, porque el programa también trata de música ranchera. Así que le mandamos un cariñoso saludo a todos ustedes, amigas y amigos. Y si necesita amplificación para estos días, para celebrar en algún packing a los empleados, para celebrar a quienes trabajan en algún lugar, alguna empresa, se contactan conmigo. ¿Ah? Tenemos sonido, amplificación, música, cuecas, tonal, lo que quiera. 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Así que nos llama solamente. ¿Eh? Amigo y amiga, quiero contarle que está con nosotros y quien hace posible este programa. 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Así que este aplauso para todos ustedes. ¿Eh? 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Para... Bueno, bueno, amigos y amigas, gracias por acompañarnos aquí en el programa. Nos volvemos a encontrar en otra ocasión, en otra oportunidad en el programa. Recordarle que la mañana nos escucha de 6 a 8 de la mañana y por la tarde de 18 a 20 horas. Así que ya lo sabe, amigo mío. Muchas gracias por sintonizarnos y siga en la compañía de la 96.9 FM, Radio del Maipo, la number one de Melipilla, con la mejor programación musical y los mejores programas aquí para ti durante todo el día, las 24/7. Que siga la música. Que sigan las canciones aquí en la 96.9 FM, Radio del Maipo. Que lo pasen súper. Chao, chao.
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0: La hora en Del Maipo FM. Son las 7:55.
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